0: Ahora me explico las quejas de los extranjeros por sus dificultades con nuestras acepciones. Un ejemplo de la riqueza del lenguaje castellano es el número y acepciones de una simple palabra, como puede ser la muy conocida y frecuentemente utilizada referencia a los atributos masculinos,
1: cojones.
0: Si va acompañada de un numeral, tiene significados distintos según el número utilizado. Así,
1: 1.
0: Significa.
1: Caro o costoso.
0: Valía un cojón.
1: 2.
0: Significa.
1: Valentía.
0: Tenía dos cojones.
1: 3.
0: Significa.
1: Desprecio.
0: Me importa tres cojones, un número muy grande más.
1: Par.
0: Significa.
1: Dificultad.
0: Lograrlo me costó 1000 pares de cojones. El verbo cambia el significado.
1: Tener.
0: Indica.
1: Valentía.
0: Aquella persona tiene cojones, aunque con signos exclamativos puede significar.
1: Sorpresa.
0: Tiene cojones.
1: Poner.
0: Expresa un reto, especialmente si se ponen en algunos lugares, puso los cojones encima de la mesa. Las preposiciones matizan la expresión.
1: De.
0: Significa.
1: Éxito.
0: Me salió de cojones.
1: O.
0: Cantidad.
1: Hacía un frío de cojones.
0: Por.
1: Expresa.
0: Voluntariedad.
1: Lo haré por cojones.
0: Hasta.
1: Expresa.
0: Límite de aguante.
1: Estoy hasta los cojones.
0: Con.
1: Indica.
0: Valor.
1: Era un hombre con cojones, y.
0: Sin. Cobardía era un hombre sin cojones. Es distinto el color, la forma, la simple tersura o el tamaño. El color violeta expresa.
1: Frío.
0: Se me quedaron los cojones morados, la forma.
1: Cansancio.
0: Tenía los cojones cuadrados, pero el desgaste implica.
1: Experiencia.
0: Tenía los cojones pelados de tanto repetirlo. Es importante el tamaño y la posición, tiene dos cojones grandes y bien plantados. Sin embargo, hay tamaño máximo, tiene los cojones como los del caballo de Espartero, que no puede superarse, porque entonces indica.
1: Torpeza o vagancia.
0: Le cuelgan, se los pisa, se sienta sobre ellos, e incluso necesita una carretilla para llevarlos. En resumen, será difícil encontrar una palabra, en castellano o en otros idiomas, con mayor número de acepciones.

0: pongamos un poco de música y bailamos para hacer la película más entretenida?
1: Ya.
0: Ya.

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